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2: Olivia Rodrigo queda en Saba, pero sí el seu Stupid Song. Y es que ella también está entre los discos más venuts.
3: Oh, yeah, my Lord.
2: Y esta es La Bichota. Esta es Karol G.
3: ¿Para qué te enamoras?
2: Su último álbum, No Me Arrepiento de Sentir Tanto, no falla en el top 10 de

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0: 88 setmanes a la venta i totes en el top 10 de ventes a Espanya. 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

Capital. En el Nou está Quevedo. Buenas noches. En el WIT, el último baile del delirio y el equilibrio. Son 21. En el SET, Bad Gyal, Máscara. En el SIS, Olivia Rodrigo.

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0: Instagram la previsió de l'oratge. Per informar-nos, visitem oratgenet.com. Avui es conten diferències entre el nord i el sud. La inestabilitat va entrar a ir per el nord, tot just coincidint amb l'entrada d'una glopada d'aire fred en altura que va donar lloc a la formació de ruissats i tronades que, acompanyant el fred en altura, viatjaren cap al sud, on l'oratge es mantindrà rebolicat fins el divendres. Si fem seguiment de la trajectòria de l'aire fred en altura, comprovem com en cap moment queda aïllat, és a dir, que no estem davant d'una dana. I per això pensem que plourà i que localment es poden formar ruissats que descarregaran amb intensitat moderada, però no van a ser pluges torrencial ni desgavallades. 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Temperatures previstes per avui a Xàtiva. 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Demà divendres també. Diumenge comença a recuperar-se i en tindrem 25. I les mínimes se queden entorn als 14-15 graus. 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
2: El CEO de Anthropic pide la desaceleración en el desarrollo de la inteligencia artificial y avisa que se puede perder el control. Sostiene que la dinámica de automejora amenaza con provocar catástrofes de ciberseguridad a escala global. Pide que las empresas admitan verificadores externos y una coordinación global con las instituciones públicas.
1: Nacional.
2: 8 de cada 10 españoles piden un pacto de Estado para hacer frente a los efectos del cambio climático. El 98% de la población española se declara preocupada por los incendios forestales. Así se desprende del barómetro de opinión del CIS de este mes de septiembre.
1: Comunidad Valenciana.
2: El Hospital Universitario de Denia ha puesto en marcha una unidad de dolor agudo con el objetivo de mejorar el control del dolor en pacientes hospitalizados, especialmente tras grandes intervenciones quirúrgicas, y ofrecer una atención más personalizada durante su ingreso. Este nuevo recurso complementa la actividad de la unidad del dolor con la que ya cuenta el hospital, dirigida fundamentalmente a pacientes con dolor crónico atendidos en consultas externas.
1: Comarcas.
2: Las fiestas de calles y barrios de Ixativa 2026 contarán con la participación de 13 espacios festivos que ofrecerán durante varias semanas una programación variada con propuestas culturales, musicales y tradicionales para todos los públicos. Las celebraciones se prolongarán hasta el 19 de octubre con actividades como cenas, procesiones, danzas, verbenas, espectáculos y actuaciones musicales. Esta semana será el turno del Carrer de la Triaca Baixa del 17 al 21 de septiembre, que acogerá el Festival de Playback, una de las actividades destacadas de su programación.
1: Deportes.
2: Lucía Gil, Paula García y Pablo Gallego culminan en la Elite Senior, un mundial histórico para el Club Taekwondo Xàtiva. Las gimnastas de Xàtiva, integradas en el conjunto español de Aerodance, lograron un histórico cuarto puesto en la gran final, rozando la medalla de bronce y superando a potencias mundiales como Rusia y Ucrania.
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1: 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Hoy descubrimos tres señales que no deberíamos normalizar.
2: Si un niño se acerca demasiado a la televisión o a los libros, entorna los ojos, se frota con frecuencia o pierde la línea mientras lee, quizá no sea despiste ni falta de interés. Los niños no siempre saben explicar que tienen dificultades para ver, porque pueden pensar que todos ven igual que ellos. Observar estas pequeñas señales y realizar una revisión visual puede ayudarles en clase y también en su vida cotidiana. Porque ver bien también forma parte de aprender bien.
1: Tres señales cotidianas que no deberíamos normalizar. 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
1: Xàtiva vuelve a formar parte del Open House Valencia como municipio invitado en la segunda edición de su participación en el Festival de Arquitectura. Los días 26 y 27 de septiembre, la ciudad volverá a abrir las puertas de una selección de sus espacios patrimoniales y propondrá diferentes maneras de recorrer y descubrir su arquitectura, desde visitas guiadas a edificios habitualmente cerrados al público, hasta rutas urbanas, conversaciones y una propuesta gastronómica. La participación de Xàtiva pone el foco en uno de los conjuntos patrimoniales más ricos del territorio valenciano, con un elevado la concentración de arquitectura civil desarrollada entre los siglos XIII y XIX. Durante todo el fin de semana, el público podrá acercarse a diferentes monumentos de la historia de la ciudad, de la época medieval al Renacimiento y el Barroco, a través de espacios que forman parte de su patrimonio arquitectónico. La propuesta de Open House Valencia Iniciativa incluye este año 9 edificios que abrirán sus puertas con visitas guiadas de la mano de voluntarios de Open House Valencia. Las visitas guiadas, conducidas por el equipo de voluntario de Open House Valencia, tendrán lugar el sábado en horario de mañana y tarde, y el domingo en horario de mañana, con acceso libre hasta completar aforo. Para participar en las actividades de Open House Valencia es necesario registrarse gratuitamente en su aplicación, donde se podrá consultar toda la programación y, en los casos que lo requieran, inscribirse en las actividades. El registro permite obtener el carnet Open House Valencia, un código QR personal que deberá mostrarse en los accesos. En las visitas con horario de franja, por ejemplo, de 10 a 14 horas, el acceso se realizará por orden de llegada hasta completar el aforo. Las actividades con hora concreta, por ejemplo, las 10 horas, será necesario acudir puntualmente. La organización recomienda consultar la programación en la aplicación antes de la visita para comprobar posibles cambios de última hora. Si te has inscrito en una actividad gratuita y finalmente no puedes acudir, por favor, cancela tu entrada a través de la aplicación lo antes posible para que la plaza pueda ser aprovechada por otra persona. Por otra parte, las entradas de pago no son reembolsables.
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2: Esta que sona es a propósito de una de las nuestras oyentes. Pero sí, la Isla Bonita.
3: ¿Cómo puede ser?
2: Un WhatsApp de hola, voy que me pases esta de Madonna, pero tú y para mí, de

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2: Amazon suspende sus operaciones con 21 Air tras el accidente que dejó 5 muertos en Miami. El avión se salió de la pista a unos 396 metros y chocó contra 2 vehículos en tierra. Amazon Prime Air funciona como una aerolínea virtual, subcontratando el servicio a aerolíneas asociadas.
1: Comarcas.
2: El proyecto Magre ha empezado oficialmente con una reunión organizativa de todos los socios y una visita de campo a las zonas de actuación. Este primer encuentro ha servido para coordinar las líneas de trabajo, establecer el calendario de acciones y conocer de primera mano el estado de los tramos fluviales que serán objeto de intervención después de los efectos de la Dana de 2024. El objetivo principal del proyecto Magre es impulsar la recuperación integral de la cuenca del río Magre y del Bajo Xúquer, fortaleciendo la resiliencia y la capacidad de adaptación del territorio ante acontecimientos extremos. Cuenta con un presupuesto de 999.000 euros, de los cuales 949.000 corresponden a la subvención concedida. El proyecto Magre tiene una duración de 24 meses, con inicio en julio de este año y finalización prevista para julio del año 2028. Este proyecto actuará en 18 municipios de la comarca de la Ribera, Cuenca del Magro, 11 municipios, que son Turís, Montroi, Montserrat, Real de Montroi, Llombai, Alfar, Catadau, Carlet, l'Alcúdia, Guadassuar y Algemesí. Y por otra parte, la cuenca del Bajo Xúquer, en 7 municipios, que son Alzira, Polinyà de Xúquer, Alblà de la Ribera, Sueca, Riola, Fortaleny y Cullera.
1: Deportes.
2: El club de básquet genovés viaja por el mundo con la selección española. 5 medallas de 6 posibles han conseguido las diferentes selecciones de categorías de formación a los campeonatos de Europa y del mundo. Jugadores como Izan Pérez, Carlos Elordi, Sergio Palau, Ángela Rojas, Olivia Monsalve, Luna Segovia o Paula Reinals, entre otros más, han estado seleccionados por las diferentes selecciones españolas en categorías de formación, compitiendo a nivel europeo y mundial, teniendo todos ellos y todas ellas un denominador común, que han utilizado en sus respectivas etapas la formación de los torneos del club de básquet genovés para crecer como jugadores y jugadoras y poner alto el nivel que han mostrado durante este verano.
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0: Que sí. Estoy a Little Longer, un tema que presenta los Frequencies. Pero si tenemos un WhatsApp, una propuesta musical, la reina del Sahara es diu Bon dia a tots. Vull que poses una de Romeo Santos y que la dediques per a la Sanro, per a tu y per a mi. Bueno, pues te la prepare enseguida. Pero abans, el canto del loco.
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Bueno, ho conta ell mateix a través de xarxes socials en este comunicat. Hoy tengo una excusa preciosa para volver a hablaros de Kilómetro Cero. Está nominado a los Latin Grammy como mejor álbum pop contemporáneo. Kilómetro Cero es un disco sobre la sensibilidad sin complejos, las heridas, los límites, la familia, la amistad, el deseo y todas las formas que pueda adoptar el amor. Sobre quedarse, marcharse, perdonar, cuidarse y volver a empezar. Esa idea de escribir y cantar como si fuera la primera vez estuvo desde el origen en este proyecto. También es un disco profundamente musical. Está mi raíz, el flamenco, la influencia de la música clásica con la que crecí, el piano y la voz. Pero también la electrónica, los ritmos latinos y la libertad absoluta de componer sin preguntarme sobre dónde iba a encajar cada canción. Gran parte nació y se grabó en mi propia casa, rodeado de mis músicos, y otra parte en Estudio 1, mi segunda casa. Quería conservar algo que para mí era fundamental, que se escuchara a personas tocando, respirando, emocionándose. Y tuve la suerte de compartirlo con artistas como Ana Belén, Vicente Amigo, Indiara Espail, Luan Santana o Lila Sikuta, llevando incluso una de estas historias al japonés. Hay canciones para enamorarse y para despedirse, para reírse del ruido y de las etiquetas, para aceptar nuestras imperfecciones, y 9 minutos de Planta 7 dedicados a la enfermedad, a quienes cuidan, y recordar el valor de nuestra sanidad pública. Ahora Kilómetro Cero está viviendo encima de los escenarios, con una gira que está llevando estas canciones mucho más lejos de donde empezaron. En unas semanas sigo con la gira en Centroamérica, México y Puerto Rico. Y en febrero me voy a los Estados Unidos. Si todavía no habéis escuchado el disco entero, os invito a hacerlo. Y espero de corazón que os despierte algo por dentro. Gracias por estar siempre ahí. Y deciros que se vienen cosas muy fuertes. Bueno, pues está contento y está emocionado Pablo Alborán. 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

0: 100% peticions. Tornem en seguida.
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2: Son las 12 del mediodía.
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3: Oasis anuncia dos conciertos en Barcelona en julio de 2027. La banda británica de los hermanos Gallagher realizará una nueva gira de 38 fechas en Europa y Estados Unidos. Los dos recitales en el Estadi Olímpic Lluís Companys de Barcelona tendrá lugar los días 10 y 11 de julio de 2027.
1: Nacional.
3: Más de 450.000 menores obtienen 100 euros de ayuda para gafas y lentillas. El gobierno presenta la segunda fase del Plan BEO y amplía en 23 millones de euros el presupuesto para esta ayuda universal. En España, 700.000 niños y niñas sufren pobreza visual y afecta sus resultados académicos a uno de cada tres alumnos.
1: Comunidad Valenciana.
3: La Consejería de Sanidad de la Generalitat Valenciana dotará al Hospital Provincial de Castellón de un sistema de diagnóstico robotizado con inteligencia artificial para detección precoz de patologías oculares.
1: Comarcas.
3: La Mancomunidad de la Costera Canal recorre los municipios para entregar las facturas pendientes del servicio de recogida de residuos. La Mancomunidad está recorriendo los municipios para hacer entrega de las facturas pendientes relacionadas con los servicios de recogida de residuos y reciclaje. Se trata de un cambio de gestión importante, ya que este servicio, que hasta ahora gestionaban directamente los municipios, pasa a ser gestionado por la Mancomunidad de la Costera Canal. La Mancomunidad de la Costera Canal inicia una nueva fase de información directa a la ciudadanía con una educadora ambiental que recorrerá los municipios para explicar cómo funcionará el nuevo sistema de recogida puerta a puerta. El nuevo modelo supondrá que cada vivienda disponga de dos recipientes para las fracciones que se recogerán puerta a puerta, uno marrón para la materia orgánica y otro gris para la fracción resto. El cambio se centrará en estas dos fracciones. Los contenedores amarillo, verde y azul continuarán en sus ubicaciones habituales, por lo que la ciudadanía podrá seguir utilizándolos como hasta ahora para envases de vidrio, papel y cartón respectivamente, tanto en la comarca de la Costera como en Enguera. Además, habrá áreas de emergencia para aquellas situaciones en las que una persona no pueda sacar los residuos el día que corresponda. Estas zonas contarán con un sistema de acceso controlado mediante tarjeta. La Mancomunidad comunicará la nueva campaña publicando un vídeo en el que se explica dónde va cada euro del nuevo servicio de recogida puerta a puerta y cuáles son los diferentes conceptos que componen su coste. La Mancomunidad de la Costera Canal también prepara una serie de vídeos divulgativos para explicar de una manera sencilla y cercana cómo funcionará el nuevo modelo de recogida de residuos. El objetivo es resolver dudas antes de la puesta en marcha, trasladar el mensaje de que la Mancomunidad está acompañando a los vecinos y vecinas durante todo el proceso de transición hacia el nuevo sistema. La idea es que nadie llegue a la puesta en marcha sin saber cómo funcionará el puerta a puerta.
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2: Las escuelas infantiles de Xàtiva han iniciado el nuevo curso 2026-2027 con un total de 353 niños y niñas matriculados en los diferentes centros de la ciudad que ofrecen atención educativa de 0 a 3 años. En concreto, las matriculaciones registradas actualmente son de 46 niños y niñas de 0 a 1 año, 143 de 1 a 2 años y 164 niños y niñas de 2 a 3 años, sumando un total de 353 matriculaciones. En Xàtiva, la oferta de escuelas infantiles está formada por Betania, Ninos, Agates, El Corro y Kidilo, que han comenzado el curso con un nivel de ocupación elevado, suficientemente lleno. No obstante, los centros podían absorber algunas incorporaciones de alumnado sobre el nido a lo largo del curso, aunque actualmente las plazas disponibles ya son reducidas y limitadas. De este modo, las familias que lleguen a la ciudad de Xàtiva o que necesiten incorporar a sus hijos o hijas a una escuela infantil durante el curso pueden consultar la disponibilidad existente en los diferentes centros. Además, cabe recordar que el Ayuntamiento de Xàtiva ha renovado este año el servicio de la biblioteca de Borja, un recurso de corresponsabilidad destinada a niños y niñas de 2 a 12 años, que facilitará la conciliación de las familias durante las tardes y los sábados. La ludoteca ofrece servicio de lunes a viernes de 16:30 a 20 horas y los sábados de 10 a 13 horas, siendo estos horarios durante todo el curso escolar. El espacio está destinado a familias con necesidades de conciliación por motivos laborales, de estudios, de participación en actividades organizadas por el Ayuntamiento de Xàtiva o de búsqueda de empleo, así como ante situaciones excepcionales o de vulnerabilidad social. La reserva de ese servicio debe realizarse con una antelación mínima de 24 horas y las plazas son limitadas hasta completar el aforo.
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3: 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Probablemente nunca hayas pensado demasiado en ella, pero la saliva trabaja por tu boca durante todo el día. Ayuda a mantener los tejidos húmedos, facilita la deglución, contribuye a limpiar restos de alimentos y participa en la protección natural de nuestros dientes. Cuando producimos menos saliva, podemos notar sensación de boca seca, dificultad al hablar o tragar, mal aliento o una mayor incomodidad en nuestra vida diaria. Beber agua regularmente ayuda a mantener una hidratación adecuada. También conviene moderar el alcohol y el tabaco y prestar atención cuando la sensación de boca seca se mantiene durante mucho tiempo. Porque tener la boca seca de manera puntual puede ocurrirnos a todos. Pero cuando se convierte en algo habitual, merece la pena averiguar por qué está sucediendo. ¿Has escuchado? 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
1: Es la una.
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4: El CEO de Anthropic pide la desaceleración en el desarrollo de la inteligencia artificial y avisa que se puede perder el control. Sostiene que la dinámica de automejora amenaza con provocar catástrofes de ciberseguridad a escala global. Pide que las empresas admitan verificadores externos y una coordinación global con las instituciones públicas.
3: Nacional.
4: 8 de cada 10 españoles piden un pacto de Estado para hacer frente a los efectos del cambio climático. El 98% de la población española se declara preocupada por los incendios forestales. Así se desprende del barómetro de opinión del CIS de este mes de septiembre.
3: Comunidad Valenciana.
4: El Hospital Universitario de Denia ha puesto en marcha una unidad de dolor agudo con el objetivo de mejorar el control del dolor en pacientes hospitalizados, especialmente tras grandes intervenciones quirúrgicas, y ofrecer una atención más personalizada durante su ingreso. Este nuevo recurso complementa la actividad de la unidad del dolor con la que ya cuenta el hospital, dirigida fundamentalmente a pacientes con dolor crónico atendidos en consultas externas.
3: Comarcas.
4: Las fiestas de calles y barrios de Ixativa 2026 contarán con la participación de 13 espacios festivos que ofrecerán durante varias semanas una programación variada con propuestas culturales, musicales y tradicionales para todos los públicos. Las celebraciones se prolongarán hasta el 19 de octubre con actividades como cenas, procesiones, danzas, verbenas, espectáculos y actuaciones musicales. Esta semana será el turno del Carrer de la Triaca Baixa del 17 al 21 de septiembre, que acogerá el Festival de Playback, una de las actividades destacadas de su programación.
3: Deportes.
4: Lucía Gil, Paula García y Pablo Gallego culminan en la Elite Senior, un mundial histórico para el Club Taekwondo Ixativa. Las gimnastas de Ixativa, integradas en el conjunto español de Aerodance, lograron un histórico cuarto puesto en la gran final, rozando la medalla de bronce y superando a potencias mundiales como Rusia y Ucrania.
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1: Amazon suspende sus operaciones con 21 Air tras el accidente que dejó 5 muertos en Miami. El avión se salió de la pista a unos 396 metros y chocó contra 2 vehículos en tierra. Amazon Prime Air funciona como una aerolínea virtual, subcontratando el servicio a aerolíneas asociadas.
0: Comarcas.
1: El proyecto Magre ha empezado oficialmente con una reunión organizativa de todos los socios y una visita de campo a las zonas de actuación. Este primer encuentro ha servido para coordinar las líneas de trabajo, establecer el calendario de acciones y conocer de primera mano el estado de los tramos fluviales que serán objeto de intervención después de los efectos de la Dana de 2024. El objetivo principal del proyecto Magre es impulsar la recuperación integral de la cuenca del río Magre y del Bajo Xúquer, fortaleciendo la resiliencia y la capacidad de adaptación del territorio ante acontecimientos extremos. Cuenta con un presupuesto de 999.000 euros, de los cuales 949.000 corresponden a la subvención concedida. El proyecto Magre tiene una duración de 24 meses, con inicio en julio de este año y finalización prevista para julio del año 2028. Este proyecto actuará en 18 municipios de la comarca de la Ribera, Cuenca del Magro, 11 municipios, que son Turís, Montroi, Montserrat, Real de Montroi, Llombai, Alfar, Catadau, Carlet, l'Alcúdia, Guadassuar y Algemesí. Y por otra parte, la cuenca del Bajo Xúquer, en 7 municipios, que son Alzira, Polinyà de Xúquer, Alblà de la Ribera, Sueca, Riola, Fortaleny y Cullera.
0: Deportes.
1: El club de básquet genovés viaja por el mundo con la selección española. 5 medallas de 6 posibles han conseguido las diferentes selecciones de categorías de formación a los campeonatos de Europa y del mundo. Jugadores como Izan Pérez, Carlos Elordi, Sergio Palau, Ángela Rojas, Olivia Monsalve, Luna Segovia o Paula Reinals, entre otros más, han estado seleccionados por las diferentes selecciones españolas en categorías de formación, compitiendo a nivel europeo y mundial, teniendo todos ellos y todas ellas un denominador común, que han utilizado en sus respectivas etapas la formación de los torneos del club de básquet genovés para crecer como jugadores y jugadoras y poner alto el nivel que han mostrado durante este verano.
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10: Bienvenidos a esta última edición de la semana. Bienvenidos a Tendido Pop. Ya lo sabes que hoy tenemos un temático y nunca se lo había hecho a M Clan, a Carlos, a Tarque. Y bueno, considerada como una de las mejores voces del rock españolas. Hoy vamos a rendirles homenaje a esta gran banda. Y lo vamos a hacer, bueno, durante una horita. Yo creo que nos lo vamos a pasar bien, ¿eh? Lo que conozcas, por lo que no, es cultura pura. Mi nombre es Alex Elfa. Tenemos una horita, como te decía antes, y comenzamos. Desde el año 2002, desde ese álbum de efectos personales, dando vueltas. Hoy especial, M-Clan.
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1: Bien, pues vamos a los inicios. El primer álbum que lanzaba M-Clan al mercado era este Un Buen Momento, una de las canciones destacadas, Perdido en la Ciudad.

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1: Pues nos lanzamos ahora a ese quinto álbum de estudio llamado Sopa Fría. Año 2004, filosofía barata. Recuerda que estamos en el especial, como cada jueves, en este caso de M-Clan.

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1: Bueno, pues ¿qué sería si dentro de este especial de Mecla no lanzáramos algún directo, verdad? Pues este es uno de ellos. Año 2001. Aparte lanzaban ese sin enchufe. Maggie despierta.

0: Desde Murcia hoy M Clan es toda una gozada tener durante eso, una horita que tenemos este directo. Magui despierta.
1: Sí, gracias.
0: Seguimos.
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0: Y desde el álbum Sopa Fría, año 2004.

0: Le estás disfrutando igual que yo, ¿verdad? Miedo. Seguimos ahora con el séptimo álbum de estudio, para no ver el final.
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0: Y desde ahí hemos extraído, bueno, pues una referencia brutal. Me voy a dejar llevar.

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9: Continuamos en este especial de M-Clan. Dándonos el gustazo hoy de poder disfrutar de la música de Carlos Tarque y de su banda desde Murcia.
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9: Bueno, pues el tema que le daba título a este trabajo y al álbum también, Sopa Fría, año 2004.

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1: Pues no podíamos dejar pasar la oportunidad de escuchar este trabajo de M-Clan. Este es tu tercer álbum de estudio, Usariar, año 1999. Este clásico de Steve Miller Band. La mejor versión que he podido escuchar. Casi que mejor la de la Steve Miller, ¿eh? No hay señal. Llamando a la Tierra. No hay hoy. Jueves especial M-Clan.

0: Pues de ese tercer álbum nos vamos a volver al séptimo, pero al que le daba, la canción que le daba título al álbum, para no ver el final, año 2010.
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1: Otro de los temas que me enloquecen. Viene de su sexto álbum, Memorias de un espantapájaros. Año 2008. Roto por dentro. Especial M-Clan, hoy aquí en Tendido Pop.

0: Bueno, pues ahora sí. Vamos a llegar, tristemente, al final del programa. Desde Sin Enchufe, ese álbum en directo, también presentaban esta referencia, la última.
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0: Pues sí, con Carolina nos marchamos. Ha sido todo un placer acompañarte durante toda la semana. Ha sido una gozada el poder tener la oportunidad de rendirle este pequeño homenaje a Carlos Tarque y su banda. Y la semana que viene, más. Estaremos presentes aquí, donde tú estás. Esta estación musical tan magnífica. Escuchas nuestro programa Tendido Pop. Saluditos a Alex Elfa, pasa buen fin de semana. Y el lunes nos volvemos a escuchar con mucho más pop cantado en español. Fue todo un placer. Chao, chao.

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4: Son las tres.
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0: Money, Davey, Omar Kors. 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Seguramente te estás preguntando cómo lo hacen. Tienen que apretar.
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1: Amazon suspende sus operaciones con 21 Air tras el accidente que dejó 5 muertos en Miami. El avión se salió de la pista a unos 396 metros y chocó contra 2 vehículos en tierra. Amazon Prime Air funciona como una aerolínea virtual, subcontratando el servicio a aerolíneas asociadas.
0: Comarcas.
1: El proyecto Magre ha empezado oficialmente con una reunión organizativa de todos los socios y una visita de campo a las zonas de actuación. Este primer encuentro ha servido para coordinar las líneas de trabajo, establecer el calendario de acciones y conocer de primera mano el estado de los tramos fluviales que serán objeto de intervención después de los efectos de la Dana de 2024. El objetivo principal del proyecto Magre es impulsar la recuperación integral de la cuenca del río Magre y del Bajo Xúquer, fortaleciendo la resiliencia y la capacidad de adaptación del territorio ante acontecimientos extremos. Cuenta con un presupuesto de 999.000 euros, de los cuales 949.000 corresponden a la subvención concedida. El proyecto Magre tiene una duración de 24 meses, con inicio en julio de este año y finalización prevista para julio del año 2028. Este proyecto actuará en 18 municipios de la comarca de la Ribera, Cuenca del Magro, 11 municipios, que son Turís, Montroi, Montserrat, Real de Montroi, Llombai, Alfar, Catadau, Carlet, l'Alcúdia, Guadassuar y Algemesí. Y por otra parte, la cuenca del Bajo Xúquer, en 7 municipios, que son Alzira, Polinyà de Xúquer, Alblà de la Ribera, Sueca, Riola, Fortaleny y Cullera.
0: Deportes.
1: El club de básquet genovés viaja por el mundo con la selección española. 5 medallas de 6 posibles han conseguido las diferentes selecciones de categorías de formación a los campeonatos de Europa y del mundo. Jugadores como Izan Pérez, Carlos Elordi, Sergio Palau, Ángela Rojas, Olivia Monsalve, Luna Segovia o Paula Reinals, entre otros más, han estado seleccionados por las diferentes selecciones españolas en categorías de formación, compitiendo a nivel europeo y mundial, teniendo todos ellos y todas ellas un denominador común, que han utilizado en sus respectivas etapas la formación de los torneos del club de básquet genovés para crecer como jugadores y jugadoras y poner alto el nivel que han mostrado durante este verano.
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1: Son las 5.
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4: Oasis anuncia 2 conciertos en Barcelona en julio de 2027. La banda británica de los hermanos Gallagher realizará una nueva gira de 38 fechas en Europa y Estados Unidos. Los 2 recitales en el Estadi Olímpic Lluís Companys de Barcelona tendrá lugar los días 10 y 11 de julio de 2027.
3: Nacional.
4: Más de 450.000 menores obtienen 100 euros de ayuda para gafas y lentillas. El gobierno presenta la segunda fase del Plan BEO y amplía en 23 millones de euros el presupuesto para esta ayuda universal. En España, 700.000 niños y niñas sufren pobreza visual y afecta sus resultados académicos a 1 de cada 3 alumnos.
3: Comunidad Valenciana.
4: La Consejería de Sanidad de la Generalitat Valenciana dotará al Hospital Provincial de Castellón de un sistema de diagnóstico robotizado con inteligencia artificial para detección precoz de patologías oculares.
3: Comarcas.
4: La Mancomunidad de la Costera Canal recorre los municipios para entregar las facturas pendientes del servicio de recogida de residuos. La Mancomunidad está recorriendo los municipios para hacer entrega de las facturas pendientes relacionadas con los servicios de recogida de residuos y reciclaje. Se trata de un cambio de gestión importante, ya que este servicio, que hasta ahora gestionaban directamente los municipios, pasa a ser gestionado por la Mancomunidad de la Costera Canal. La Mancomunidad de la Costera Canal inicia una nueva fase de información directa a la ciudadanía con una educadora ambiental que recorrerá los municipios para explicar cómo funcionará el nuevo sistema de recogida puerta a puerta. El nuevo modelo supondrá que cada vivienda disponga de 2 recipientes para las fracciones que se recogerán puerta a puerta, uno marrón para la materia orgánica y otro gris para la fracción resto. El cambio se centrará en estas 2 fracciones. Los contenedores amarillo, verde y azul continuarán en sus ubicaciones habituales, por lo que la ciudadanía podrá seguir utilizándolos como hasta ahora para envases de vidrio, papel y cartón respectivamente, tanto en la comarca de la Costera como en Enguera. Además, habrá áreas de emergencia para aquellas situaciones en las que una persona no pueda sacar los residuos el día que corresponda. Estas zonas contarán con un sistema de acceso controlado mediante tarjeta. La Mancomunidad comunicará la nueva campaña publicando un vídeo en el que se explica dónde va cada euro del nuevo servicio de recogida puerta a puerta y cuáles son los diferentes conceptos que componen su coste. La Mancomunidad de la Costera Canal también prepara una serie de vídeos divulgativos para explicar de una manera sencilla y cercana cómo funcionará el nuevo modelo de recogida de residuos. El objetivo es resolver dudas antes de la puesta en marcha y trasladar el mensaje de que la Mancomunidad está acompañando a los vecinos y vecinas durante todo el proceso de transición hacia el nuevo sistema. La idea es que nadie llegue a la puesta en marcha sin saber cómo funcionará el puerta a puerta.
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4: Muy buenas tardes. Abrimos las puertas de Blue Radio a una tarde diferente. Mi nombre, Alex Elfa, y hoy dejamos aparcado el repaso habitual porque los jueves son de estreno. 3 horas dedicadas a las novedades y a las canciones que quieren ganarse un lugar en nuestra próxima lista. Venimos de las noticias generales de la tarde, patrocinadas por GP Auto Intersetavenses, y acabamos de escuchar al madrileño Noan con Princesa de los Bares, número 1 de la lista 449 de los 50 de Blue Radio, patrocinado por Óptica Central. Las primeras candidatas llegan desde Colombia y Bélgica. Comenzamos con Karol G y For You My Loba. Después llegará el productor belga Lost Frequencies con Stay A Little Longer. Alexia, mientras preparamos estas 2 primeras novedades, te cedo el micrófono para que compartas con nosotros el consejo de hoy de Óptica Central.
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0: 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Después regresamos a nuestro país con el dúo madrileño Marlena y Amiga Date Cuenta. Y completamos la selección desde Puerto Rico. Yandel presenta ¿Cuál es la necesidad? Cuando terminen estas tres canciones, escucharemos una pauta de publicidad y llegarán las noticias de Xàtiva, patrocinadas por Clínica Dental Clivadent. Además, los profesionales de la clínica compartirán un nuevo consejo de Hablemos de Sonrisas para ayudarnos a cuidar nuestra salud bucal. Tres nuevas candidatas y tres maneras diferentes de llamar a la puerta de nuestra lista.
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2: El Ayuntamiento de Xàtiva está llevando a cabo una nueva actuación de mejora del cementerio municipal mediante la ampliación de las zonas pavimentadas del recinto con el objetivo de mejorar las condiciones de accesibilidad, seguridad y mantenimiento de las instalaciones. Los trabajos se están llevando a cabo mediante un contrato menor con un presupuesto de 19.611 euros IVA incluido. La actuación ha sido planteada como una inversión puntual para continuar adecuando y mejorando diferentes espacios del cementerio municipal. La ampliación de los solares permitirá disponer de más superficie pavimentada en el recinto, facilitando el tránsito de las personas usuarias y mejorando las condiciones de mantenimiento de las instalaciones. Además, las inversiones del cementerio de Xàtiva tienen continuidad en el presupuesto municipal de este año, que contará con 60.000 euros destinados a la construcción de nuevos nichos dentro del conjunto de inversiones previstas por el ayuntamiento para este ejercicio.
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1: 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Hemos dejado atrás las 5 y media y nos quedan menos de 25 minutos para alcanzar las 6 de la tarde. Comenzamos con el dúo venezolano Lagos y Solo fumo cuando bebo. A continuación, recibimos una colaboración con sabor muy nuestro. Kiko Veneno y Estopa unen experiencia, personalidad y mucho sentido del humor en Yo y mi manager. Y cerraremos la selección con nuestro disco House. De la mano de Mes Visual, los auténticos especialistas en rotulación para empresas, vehículos y pequeños comercios, escucharemos a Dani Martín junto a DJ Nano con 18 en su nueva remezcla. Después llegará la publicidad y Alexia presentará la primera mezcla de la tarde, patrocinada por Adna Club. Ella será la encargada de conducirnos musicalmente hasta las 6.
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1: Son las 6.
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4: El CEO de Anthropic pide la desaceleración en el desarrollo de la inteligencia artificial y avisa que se puede perder el control. Sostiene que la dinámica de automejora amenaza con provocar catástrofes de ciberseguridad a escala global. Pide que las empresas admitan verificadores externos y una coordinación global con las instituciones públicas.
3: Nacional.
4: 8 de cada 10 españoles piden un pacto de Estado para hacer frente a los efectos del cambio climático. El 98% de la población española se declara preocupada por los incendios forestales. Así se desprende del barómetro de opinión del CIS de este mes de septiembre.
3: Comunidad Valenciana.
4: El Hospital Universitario de Denia ha puesto en marcha una unidad de dolor agudo con el objetivo de mejorar el control del dolor en pacientes hospitalizados, especialmente tras grandes intervenciones quirúrgicas, y ofrecer una atención más personalizada durante su ingreso. Este nuevo recurso complementa la actividad de la unidad del dolor con la que ya cuenta el hospital, dirigida fundamentalmente a pacientes con dolor crónico atendidos en consultas externas.
3: Comarcas.
4: Las fiestas de calles y barrios de Ixativa 2026 contarán con la participación de 13 espacios festivos que ofrecerán durante varias semanas una programación variada con propuestas culturales, musicales y tradicionales para todos los públicos. Las celebraciones se prolongarán hasta el 19 de octubre con actividades como cenas, procesiones, danzas, verbenas, espectáculos y actuaciones musicales. Esta semana será el turno del Carrer de la Triaca Baixa del 17 al 21 de septiembre, que acogerá el Festival de Playback, una de las actividades destacadas de su programación.
3: Deportes.
4: Lucía Gil, Paula García y Pablo Gallego culminan en la Elite Senior, un mundial histórico para el Club Taekwondo Ixativa. Las gimnastas de Ixativa, integradas en el conjunto español de Aerodance, lograron un histórico cuarto puesto en la gran final, rozando la medalla de bronce y superando a potencias mundiales como Rusia y Ucrania.
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1: Ya hemos alcanzado las 6 después de escuchar las noticias generales de la tarde, patrocinadas por GP Auto Intersetavenses. También ha sonado nuestro disco activo, Chino y Nacho, junto a Elena Rose con De Lejitos, patrocinado por el Centro Comercial Plaza Mayor. Continuamos, los jueves son de estreno, con una colaboración que reúne a Colombia y España. Karol G une fuerzas con Judeling y Rusoski en Baby Wow, una de las canciones que más está dando que hablar durante estas últimas semanas. La segunda candidata lleva la firma del madrileño Paul Grange y se titula Principiante. Dos novedades que llegan con estilos diferentes pero con el mismo objetivo, encontrar un hueco en la nueva lista del sábado.
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9: A Han pasado ya más de 15 minutos desde que alcanzamos las 6 y todavía tenemos muchas candidatas esperando su oportunidad. La primera llega desde Córdoba, con Antonio José, y no quedan ni palabras. Después viajaremos hasta Rumanía, con Alexandra Stan y Baila Morena. Y la tercera referencia será nuestro disco indie. Los madrileños 21 se unen a la banda barcelonesa Malmo 040 en Estarás, una colaboración de estreno patrocinada por Grupo Maltrago. Alexia, antes de escuchar la música, te cedo el testigo para que nos cuentes qué es Grupo Maltrago y todo lo que puede ofrecernos.
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6: 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Sobrepasamos ya en unos minutos las 6:30 y nos quedan menos de 25 minutos para llegar a las 7. La siguiente candidata lleva el sello inconfundible de Rosalía y se titula Reliquia. Después, Anderson Rubia y Sete recuperan toda la energía de la pista de baile con su versión radiofónica de Flying Free y completaremos la hora con una reina absoluta del pop internacional. Madonna presenta Dancetería. Tres propuestas muy diferentes para cerrar musicalmente esta segunda hora. Después llegará la publicidad y escucharemos la segunda mezcla de la tarde, patrocinada por Adna Club, con la que alcanzaremos las 7.
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1: Son las 7.
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4: Amazon suspende sus operaciones con 21 Air tras el accidente que dejó 5 muertos en Miami. El avión se salió de la pista a unos 396 metros y chocó contra 2 vehículos en tierra. Amazon Prime Air funciona como una aerolínea virtual subcontratando el servicio a aerolíneas asociadas.
3: Comarcas.
4: El proyecto Magre ha empezado oficialmente con una reunión organizativa de todos los socios y una visita de campo a las zonas de actuación. Este primer encuentro ha servido para coordinar las líneas de trabajo, establecer el calendario de acciones y conocer de primera mano el estado de los tramos fluviales que serán objeto de intervención después de los efectos de la Dana de 2024. El objetivo principal del proyecto Magre es impulsar la recuperación integral de la cuenca del río Magre y del Bajo Xúquer, fortaleciendo la resiliencia y la capacidad de adaptación del territorio ante acontecimientos extremos. Cuenta con un presupuesto de 999.000 euros, de los cuales 949.000 corresponden a la subvención concedida. El proyecto Magre tiene una duración de 24 meses, con inicio en julio de este año y finalización prevista para julio del año 2028. Este proyecto actuará en 18 municipios de la comarca de la Ribera, Cuenca del Magro, 11 municipios, que son Turís, Montroi, Montserrat, Real de Montroi, Llombai, Alfar, Catadau, Carlet, l'Alcúdia, Guadassuar y Algemesí. Y por otra parte, la cuenca del Bajo Xúquer, en 7 municipios, que son Alzira, Polinyà de Xúquer, Alblà de la Ribera, Sueca, Riola, Fortaleny y Cullera.
3: Deportes.
4: El club de básquet genovés viaja por el mundo con la selección española. 5 medallas de 6 posibles han conseguido las diferentes selecciones de categorías de formación a los campeonatos de Europa y del mundo. Jugadores como Izan Pérez, Carlos Elordi, Sergio Palau, Ángela Rojas, Olivia Monsalve, Luna Segovia o Paula Reinals, entre otros más, han estado seleccionados por las diferentes selecciones españolas en categorías de formación, compitiendo a nivel europeo y mundial, teniendo todos ellos y todas ellas un denominador común, que han utilizado en sus respectivas etapas la formación de los torneos del club de básquet genovés para crecer como jugadores y jugadoras y poner alto el nivel que han mostrado durante este verano.
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3: Entramos en nuestra última hora después de las noticias generales de la tarde, patrocinadas por GP Auto Inter Setavenses. También hemos vuelto a escuchar al madrileño Noan con Princesa de los Bares, número uno de nuestra lista 449, y canción patrocinada por Óptica Central. La primera candidata lleva la firma de Javi Cross y se titula Si fuera por mí. Después llega una unión internacional de primer nivel. La colombiana Shakira y el británico Ed Sheeran recuperan Underneath Your Clothes en una nueva colaboración. Pero antes de escuchar estas canciones, recuperamos Consejos de Visión y Audición by Óptica Central, una idea original de Juanjo y Gonzalo Sánchez. 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
5: ¿Cada vez necesitas subir más el volumen de la televisión? ¿Te cuesta seguir una conversación cuando hay ruido? ¿Pides frecuentemente que te repitan las cosas? 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
5: El reloj ha dejado atrás el primer cuarto de hora de las 7 y nosotros seguimos estrenando canciones. Comenzamos con los gaditanos Lérica junto a Funzo y su particular Domingo de Playita. Después escucharemos al canario Santo Pedro con Pero me acuerdo de ti. Y la tercera candidata llega desde Chile. Jaun Fister une fuerzas con Krimly en Kyulu. Cuando terminen estas tres canciones, llegará una pauta de publicidad y escucharemos las noticias de Xàtiva, patrocinadas por Clínica Dental Clivadent, acompañadas por un nuevo consejo de Hablemos de Sonrisas. Todavía queda música suficiente para que este jueves no baje el ritmo.
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7: El Ayuntamiento de Sátiva ha publicado en la plataforma de contratación del sector público la licitación del suministro del equipamiento del centro de día comarcal para personas con diversidad funcional, un nuevo paso para completar esta infraestructura de carácter comarcal y avanzar hacia su puesta en funcionamiento. El contrato tiene un presupuesto base de licitación de 144.866 euros, IVA incluido, y lo contempla el suministro, instalación y montaje del equipamiento necesario para el funcionamiento del centro. El contrato prevé que todo el material sea entregado, instalado y puesto a disposición del centro en un plazo máximo de 30 días naturales desde la formalización del contrato. Entre los diferentes ámbitos que se dotarán se encuentran los espacios destinados al comedor, cocina, lavandería y almacenes, así como los equipamientos informáticos necesarios para los diferentes servicios. También se prevé el equipamiento específico de la sala de rehabilitación con material de fisioterapia y ayudas técnicas y de un espacio multisensorial destinado al bienestar y la calidad de vida de las personas con necesidades especiales. El presupuesto se distribuye en 5 lotes, una dotación de 22.580 euros para el mobiliario de hostelería, 23.369 euros para la maquinaria y el ajuar de hostelería, 48.156 euros el equipamiento informático, 30.064 euros para la sala de rehabilitación y 20.694 euros para la sala de estimulación. Las empresas interesadas pueden presentar sus ofertas hasta el 28 de septiembre a las 23.59 horas.
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1: Ya hemos superado las 7:30 y nos quedan menos de 25 minutos para alcanzar las 8 de la tarde. La primera propuesta llega desde Colombia. Maluma cambia de registro y presenta El Vallenato. Después regresamos a nuestro país con Lala Love You y A ver quién se duerme antes. Y la última candidata será nuestro Disque en Valencia, de la mano de Auto Blázquez, los auténticos especialistas en la compra y venta de coches de ocasión. Escucharemos a los catalanes The Tyets con Era Show. Después llegará la publicidad y cerraremos la tarde con nuestro Disc Clásico, una auténtica joya musical de esas canciones que reconocemos desde sus primeras notas, que atraviesan generaciones y que demuestran que la buena música no entiende de calendarios. Por mi parte, cierro este jueves con 24 nuevas candidatas y más de una preparada para dar guerra en la lista del sábado. Mi nombre, Alex Elfa. Gracias por compartir conmigo estas 3 horas de radio. Que tengas una gran noche, disfruta del viernes y no permitas que nadie te baje el volumen. Hasta la próxima.
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2: Oasis anuncia dos conciertos en Barcelona en julio de 2027. La banda británica de los hermanos Gallagher realizará una nueva gira de 38 fechas en Europa y Estados Unidos. Los dos recitales en el Estadi Olímpic Lluís Companys de Barcelona tendrá lugar los días 10 y 11 de julio de 2027.
1: Nacional.
2: Más de 450.000 menores obtienen 100 euros de ayuda para gafas y lentillas. El gobierno presenta la segunda fase del Plan BEO y amplía en 23 millones de euros el presupuesto para esta ayuda universal. En España, 700.000 niños y niñas sufren pobreza visual y afecta sus resultados académicos a uno de cada tres alumnos.
1: Comunidad Valenciana.
2: La Consejería de Sanidad de la Generalitat Valenciana dotará al Hospital Provincial de Castellón de un sistema de diagnóstico robotizado con inteligencia artificial para la detección precoz de patologías oculares.
1: Comarcas.
2: La Mancomunidad de la Costera Canal recorre los municipios para entregar las facturas pendientes del servicio de recogida de residuos. La Mancomunidad está recorriendo los municipios para hacer entrega de las facturas pendientes relacionadas con los servicios de recogida de residuos y reciclaje. Se trata de un cambio de gestión importante, ya que este servicio, que hasta ahora gestionaban directamente los municipios, pasa a ser gestionado por la Mancomunidad de la Costera Canal. La Mancomunidad de la Costera Canal inicia una nueva fase de información directa a la ciudadanía con una educadora ambiental que recorrerá los municipios para explicar cómo funcionará el nuevo sistema de recogida puerta a puerta. El nuevo modelo supondrá que cada vivienda disponga de dos recipientes para las fracciones que se recogerán puerta a puerta, uno marrón para la materia orgánica y otro gris para la fracción resto. El cambio se centrará en estas dos fracciones. Los contenedores amarillo, verde y azul continuarán en sus ubicaciones habituales, por lo que la ciudadanía podrá seguir utilizándolos como hasta ahora para envases de vidrio, papel y cartón respectivamente, tanto en la comarca de la Costera como en Enguera. Además, habrá áreas de emergencia para aquellas situaciones en las que una persona no pueda sacar los residuos el día que corresponda. Estas zonas contarán con un sistema de acceso controlado mediante tarjeta. La Mancomunidad comunicará la nueva campaña publicando un vídeo en el que se explica dónde va cada euro del nuevo servicio de recogida puerta a puerta y cuáles son los diferentes conceptos que componen su coste. La Mancomunidad de la Costera Canal también prepara una serie de vídeos divulgativos para explicar de una manera sencilla y cercana cómo funcionará el nuevo modelo de recogida de residuos. El objetivo es resolver dudas antes de la puesta en marcha y trasladar el mensaje de que la Mancomunidad está acompañando a los vecinos y vecinas durante todo el proceso de transición hacia el nuevo sistema. La idea es que nadie llegue a la puesta en marcha sin saber cómo funcionará el puerta a puerta.
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¿Sabes cuál es la diferencia entre un día normal y un gran día? La actitud con la que lo afrontas. Pues tú la pones, ¿eh? Y yo la banda sonora. Vamos a comernos el mundo. 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

El futuro es algo que cada cual alcanza a un ritmo de 60 minutos por hora. Hagas lo que hagas y seas quien seas.

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4: Son las 9.
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5: 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Todo ha quedado clarito.

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2: 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Bona vesprada, buenas tardes. Ya está de vuelta al trabajo el Valencia, pensando en el siguiente reto, en ese partido frente a la Real Sociedad del domingo. Y ahí está Óscar Sánchez preparando junto a su cuerpo técnico el siguiente choque que tiene que afrontar el Valencia, con ese único objetivo de volver a sumar una nueva victoria y marcharnos en una situación de mayor tranquilidad al parón, aprovechar esa ola positiva, esa situación vivida el otro día en Mendizorroza, compañero de la llegada de Braulio Vázquez, para tratar de conseguir los tres puntos delante de nuestra gente y que así los nuestros también puedan disfrutar de esa primera victoria del curso con el equipo metido, enchufado al 100% y deseosos de que nos depare un futuro, la competición, mucho mejor que el que habíamos vivido hasta el pasado martes antes de conseguir ese triunfo y, por supuesto, con rostros de felicidad, los nuestros hoy han regresado al trabajo después de esa victoria.
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2: Pues en una situación de entrenamiento después de jornada de descanso y primera sesión tras partido, en la que lógicamente ha habido trabajo a diferente intensidad, ¿no? Según que futbolistas de la plantilla, teniendo en cuenta su mayor o menor participación en el encuentro del pasado martes frente al Deportivo Alavés. Por partes, el gran protagonista del encuentro, más allá de Aaron Mayol, Luis Rioja, el autor de la Diana, el propio futbolista confirmaba esa lesión que había sufrido en el pie y que por lo tanto no va a estar a disposición del míster, de Óscar Sánchez, para este fin de semana, y que a lo largo de este parón se van a dar los tiempos necesarios para que se recupere y ya esté en condiciones una vez regrese la competición. Así que podemos decir que Luis Rioja ha iniciado esa recuperación de momento con calma, con fisioterapia. La zona afectada, pues al ser la planta del pie, permite en estos primeros días realizar poco trabajo y por lo tanto se centra en esa fase de fisioterapia Luis Rioja.
1: Ya contaron, y el Mateis Luis Rioja va a contar en acabar el partido, que era una lesión que ve pues arrosegan desde el partido ante el Deportivo de La Coruña en la planta del peu, que es pues molt punyetera, pues porque es molt costosa de recuperar, y desgraciadamente después de marcar el gol en la mateixa jugada se va a lesionar. Ahora pues bueno, se va a aprofitar estas tres semanas de paro que arribarán después del partido con la Real Sociedad, para que Luis Rioja se recupere bien del todo y estiga ya pues en condiciones para cuando se remamprenga la Liga, que será en el Sardinero, davante el Racing de Santander, estiga ya recuperado del todo y en las mejores condiciones posibles. Porque también es un jugador muy importante para el equipo Luis Rioja.
2: Para muestra, el gol que marcó frente al Deportivo Alavés sí que nos permitió sumar esa victoria. Bueno, la situación de Luis Rioja por un lado. Por otro, regresaron al once inicial frente al cuadro Babazorro dos futbolistas que se habían perdido los anteriores choques, como son Guido Rodríguez y Justin De Haas. Ayer ya contábamos que acabaron con alguna ligera molestia después de volver a la competición, pero que sería algo que no revestiría a priori mayor relevancia. Quedan días por delante hasta el compromiso del domingo. Hoy lo que podemos decir al respecto, por ejemplo, del centrocampista argentino, es que no ha trabajado junto a sus compañeros, pero que efectivamente se espera que pueda estar tras haber regresado al once inicial y haber completado un gran encuentro frente al Deportivo Alavés en tierras vitorianas. Y por otro lado, el que sí ya incluso en la jornada de hoy ha podido trabajar junto a sus compañeros, como estamos viendo en imágenes, es Justin De Haas, el defensor neerlandés, que tras su lesión en el primer partido del curso frente al Celta de Vigo, recuerden, se dañó el tobillo, no había podido volver a jugar hasta el pasado martes, donde jugó de inicio, rindió a un muy buen nivel y, como digo, hoy sí ha podido estar junto al resto de sus compañeros.
1: Guido Rodríguez, como está comentando Víctor Barea, pues patix un colp en un dit del seu peu, porque va a patir pues una chafada en el transcurso del partido y per això se va pues retirar. 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
2: Sí, además con ese pensamiento de saber que hay por delante un encuentro, que puede ser importante marcharte al parón con sensaciones positivas y que luego tendrá tres semanas sin competición el argentino. Por lo que, lo dicho, vamos a esperar, su deseo es estar, hay que ser optimistas y dos sesiones por delante. A partir de ahí, para completar la nómina de futbolistas que hoy pues no han trabajado con el resto de sus compañeros por gestión de esfuerzos, no han estado tampoco ni José Luis Gallá ni Arnau Danjuma. Así que esa es la situación en la mañana de hoy aquí en la Ciudad Deportiva de Paterna al respecto de la sesión que se ha llevado a cabo, ya pensando en el choque frente al conjunto.
1: Y también se espera, tanto Gallá como Danjuma, evidentemente, que puguen arribar y estiguen disponibles, salvo contratemps de última hora, per a ese partido davant la Reial Societat. 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
2: Sí, en la mañana de hoy pulsando sensaciones sobre el césped, ¿no? Le gusta chafar el verde a Braulio, estar cerca del equipo, conocer pues cómo están los diferentes componentes de la plantilla valencianista, también charlando con el cuerpo técnico, todo mientras está inmerso efectivamente en la búsqueda de ese entrenador, con los diferentes avances que se van produciendo durante estas horas, a la espera de poder dar oficialidad y en concreto a hacer alusión ya al elegido, que se espera que esto suceda en los próximos días por parte de nuestra entidad. Braulio sigue, como decimos, inmerso en ese trabajo, y a partir de ahí el club, que sigue con su ritmo habitual en cuanto a trabajo se refiere sobre el campo, sobre el césped, y preparando el equipo ese partido frente a la Real Sociedad, mientras Braulio se interesa por esa situación, por supuesto está como plato principal, podemos decir, trabajando en la incorporación del que será nuevo entrenador del Valencia Club de Fútbol.
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2: Sí, yo creo que después de lo visto, ¿no? También creo que hay reconocimiento y merecimiento por parte de Óscar y de los que le acompañan en esta andadura provisional en poder dirigir al equipo en el Camp de Mestalla delante de nuestra gente, que además yo creo que eso también va a suponer un plus no solo para ellos, sino para los futbolistas y los propios aficionados, ¿no? El seguidor del Valencia es agradecido con los que están en el día a día, con los que trabajan, con los que se esfuerzan, con los que quieren aprovechar sus oportunidades, y yo creo que eso es lo que está haciendo la gente que dirige Óscar Sánchez durante estas semanas al frente del banquillo del Valencia Club de Fútbol. Estamos convencidos que no tienen mayor deseo que el de poder sumar otro más tres, pero en este caso en el Camp de Mestalla, con lo que ello representa. Para que la gente un poco se haga a la idea, Óscar, desde el momento en el que, tras acabar ese partido el domingo pasado en Murcia, le trasladan que va a ser el técnico en este momento del primer equipo, se pone manos a la obra a trabajar junto a los suyos. Pero es que no solo eso, sino también una vez el equipo el martes juega en Mendizorroza, consigue la victoria y se le otorga la plantilla jornada de descanso, ellos están aquí ya analizando la situación vivida en Mendizorroza, en ese partido frente al Alavés, para corregir aspectos y empiezan a preparar ya el choque frente al cuadro donostiarra. Así que trabajo por bandera para Óscar Sánchez y los suyos en esa preparación de lo que decimos va a ser el próximo domingo, el choque que dirigirán de nuestro equipo de nuevo frente a la Real Sociedad.
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2: Sí, yo creo que lo comentamos durante la retransmisión el pasado martes, ¿no? Lo que había sido su estreno en competición oficial con la camiseta del Valencia Club de Fútbol, la personalidad con la que se desenvolvió sobre el terreno de juego, lo bien que estuvo durante el transcurso del choque, y siendo la primera oportunidad que se le brindaba en un compromiso de estas características, yo creo que es de mérito reconocer lo que fue capaz de ofrecerle al equipo sobre el terreno de juego. Hoy queremos profundizar un poco en lo que fue su llegada a nuestra disciplina, esa apuesta realizada desde el departamento de captación por un futbolista que había desarrollado toda su carrera formativa en el Levante Unión Deportiva, con presencia también en la selección valenciana, y que ahora, desde que ha llegado al Valencia, no ha parado en tan solo unos meses de crecer, de evolucionar, y desde ese primer partido que disputó con nuestra camiseta en el juvenil hasta el otro día en fundarse la camiseta del Valencia, primer equipo en Mendizorroza, en un partido de la Liga, han pasado tan solo unos meses.
1: Bueno, pues ahora en unos minutos vamos a hablar a José Jiménez, el responsable de captación de la Academia Pérez Conte, con va a captar a Aaron Mayol, y sobre todo, pues bueno, también si a Dale iba a sorprender o no el debut tan brillante que va a tener Aaron Mayol en Mendizorroza davant el Alavés. 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
4: Pues debutar en Mestalla, yo creo que es el sueño que compartimos todos los que estamos aquí en la academia. A ver, es que tiene que ser precioso. Además, Mestalla con la afición, cómo aprieta, cómo te acoge, pues yo creo que tiene que ser muy bonito.
3: Pero por edad, tú ya estás en el punto de Mestalla o no Mestalla, cuando llegue, vamos a ver.
4: Sí, bueno, pero al final Mestalla también la hacen los aficionados, y yo creo que el apoyo y cómo te acogen todos, pues tiene que ser precioso, tiene que ser un recuerdo imborrable.
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2: Sí, fíjate que eso, una de las diferentes charlas que mantenemos por las tardes en nuestro magazín vespertino con jugadores de nuestra academia, ¿no? Sobre todo a partir de edad juvenil, ya un poco orientando a los nuestros hacia lo que es ese primer contacto con medios de comunicación, con posibilidad de expresarse, y fue en noviembre del año pasado cuando charlábamos con Aaron Mayol después de iniciar su andadura aquí en nuestra academia, cuando pues un poco conocíamos sus sensaciones, su trayectoria, lo que esperaban del curso, y siempre nos gusta profundizar un poco en el apartado personal, ¿no? Y también preguntarle por sueños. Pues él hablaba de jugar en Mestalla. Bueno, esa situación ya se dio en el Trofeu Taroncha este pasado verano. Es verdad que sería muy diferente tener la oportunidad de poder jugar, en este caso en Liga, el próximo domingo frente a la Real Sociedad. Para eso lo que tiene que hacer Aaron es trabajar, pies en el suelo, dejarse asesorar por su entorno, por la gente de academia que está con él en el día a día, para evolucionar, para crecer. Dio un primer paso muy importante, muy feliz, por supuesto, él y su familia, también la gente de academia, porque al final no hay que olvidar que hay mucha gente aquí trabajando para que jugadores de la academia tengan la oportunidad de participar en competición oficial con el primer equipo. Pero, lo dicho, calma, pies en el suelo y a seguir trabajando, que así seguro las cosas le irán muy bien. Y le preguntábamos por ese sueño. Él decía jugar en Mestalla, e incluso Orts le comentaba, bueno, incluso por edad vamos a ver, no Mestalla. Pero es que, claro, en apenas unos meses ha jugado con el juvenil, ha jugado con el Mestalla y ya está con el primer equipo, derribando barreras. insisto, calma, pies en el suelo, está bien rodeado el futbolista por su familia, gente tranquila, gente que quiere acompañarle en su crecimiento, su evolución, pero a sabiendas de lo que el otro día fue un primer paso. Y ahora, por delante, tiene muchas más cosas que hacer.
1: Bueno, pues ahora después continuaré en parlant de Aaron Mayol. Bueno, tenemos una última hora. 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Es la primera convocatoria de Sato en la absoluta, ¿no?
2: Sí, desde que está en el Valencia Club de Fútbol, porque se ha producido este primer llamado ante la primera fecha FIFA. Recordemos, no estuvo con la absoluta de Japón en el Mundial. Sí que había ido a convocatorias anteriores cuando todavía estaba en su país, pero desde que da el salto al Valencia, esta es la primera llamada que se podía producir y se ha efectuado. Por lo tanto, Sato va a estar con su selección en los próximos compromisos que tiene que disputar el combinado japonés junto a Kubo de la Real Sociedad, con el que se va a ver las caras el próximo domingo. Bueno, pues va a participar en los diferentes compromisos. Son un total de 4 choques los que tiene programado el combinado japonés. Y ahí está Rinosuke Sato, citado por el seleccionador de Japón. Así que su salto al fútbol europeo y al Valencia, que no ha pasado desapercibido, y le llega de nuevo la oportunidad tras la disputa del Mundial de su selección de poder jugar, y en este caso veremos si suma minutos en los diferentes compromisos. Recuerden, parón más largo del habitual, van a ser 3 semanas de parón hasta que vuelva la liga y por lo tanto mayor cantidad de partidos. En el caso de Japón van a ser hasta un total de 4 choques los que va a disputar.
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1: 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José Jiménez, ¿qué tal? ¿Cómo estamos?
2: Hola, buenas tardes.
1: Así fue, ¿no?
2: Sí, claro. Bueno, como siempre, cuando se trae un jugador es porque se ha visto bien, se ha tenido controlado durante, en este caso de Mayol, incluso dos años atrás. El año anterior ya decidimos con reuniones con el padre esperar a que terminara el contrato con el Levante y luego incorporarlo, cosa que se hizo.
1: Cuéntanos en qué os fijasteis o en qué te fijaste cuando decidiste pues fichar a Aaron Mayol. ¿Qué te llamó la atención?
2: Bueno, a mí siempre he buscado un perfil de recuperador de balones, un perfil de fuerza, él tiene una constitución perfecta para esto, tiene una técnica aceptable completamente, y sí que lo que utiliza mucho es su trabajo dentro de un campo de fútbol, que es lo que da una rentabilidad al equipo que lo utiliza. También es verdad que cuando nosotros lo seguíamos, era un jugador muy polivalente, ha llegado a jugar de lateral, ha llegado a jugar de central en el Levante, en la selección, ha llegado a jugar de medio, que era donde la posición que nosotros lo queríamos.
1: José, ¿te sorprendió o no el debut que tiene tan brillante el otro día Mendizorroza ante el Alavés?
2: Bueno, es lo que te he dicho, como es un jugador tan aprovechable, pues es difícil que el rendimiento sea bajo, porque además tiene una cosa que yo muchas veces defiendo de los jugadores: el jugador que tiene personalidad al final la saca y cumple. El jugador que no tiene personalidad, primero, no llega a jugar, y segundo, cuando tienen compromisos fuertes, lo que se dice, se vienen abajo. Este tiene personalidad, por lo tanto, le puede salir mejor o peor en cuanto a lo mejor la parte organizativa, pero la de trabajo y la de aportación al equipo, Óscar lo tenía claro que no le iba a defraudar.
1: Es que tú hablas de personalidad, pero es que tiene 18 años, sí. Y tiene una personalidad y vimos un descaro y un atrevimiento increíble.
2: Sí, eso es lo que te digo, que no se amedranta, él supera mucho las tensiones que otros no pueden, por eso unos llegan y otros no, y en este caso pues todos estaba claro que podía haberle salido mal, pero vuelvo a repetir, solo la faceta a lo mejor de querer hacer cosas con balón, pero lo que es aportar al equipo la parte de táctica, la parte de trabajo, de recuperación y de movilidad en el campo, esa tenla por segura que la va a hacer bien siempre.
3: Destacábamos durante la transmisión precisamente eso que estás comentando tú, José, el hecho de parecer un futbolista que no estuviese debutando en ese momento en competición oficial con el primer equipo, sino que llevase muchos más partidos a sus espaldas, ¿no?
2: Claro, hay pocos jugadores que puedan asimilar las circunstancias del otro día, porque veníamos de una racha muy muy mala del primer equipo. Era un tema complicado aparecer ahí, debutar.

0: bastante, pero vuelvo a repetir, es la personalidad que tiene y eso le ha hecho pues superar muchas cosas, tanto en el Mestalla desde el juvenil, y bueno, pues que yo creo que puede seguir la racha, vamos.
1: Uh-huh. ¿Has podido intercambiar en las últimas alguna sensación con él o tú una vez ya te alejas?
0: No, nosotros normalmente la cantación trabajamos fuera de aquí. Entonces pues sí que yo voy y estoy en los entrenamientos a veces de Mestalla y demás, y de juveniles, por supuesto, para no perder para verlos, sobre todo los nuevos que incorporamos en todos los equipos todos los años. Pero en el caso de este es un chaval que, bueno, que no es ostentoso, ¿no? Es un jugador humilde y, uh-huh, y siempre pues te cruzas con ellos, te saludas y tal. Y ahora cuando lo vea le felicitaré, uh-huh, pero también le diré que apriete.
1: Muy bien, pero no, un poco también como la figura del padre.
0: Claro.
1: Que por cierto el padre estuvo jugando en la academia.
0: Me he enterado de que habían jugado aquí también. Yo no, yo con el padre sí que es verdad que el hombre fue muy claro en su día y cumplió con su palabra, y el Valencia, por supuesto, Luis Martínez y yo, en las entrevistas que tuvimos, el padre yo creo que tenía claro que el Valencia iba a cumplir también para el fichaje, porque realmente lo teníamos claro, la incorporación.
1: Estamos hablando de la apuesta que realizasteis desde el departamento de captación para que Aarón Mayor firmase por el Valencia. Una vez llega, coincide con Óscar Sánchez, que en el juvenil le otorga desde primer momento un papel muy relevante. Cuando Óscar da el salto en ese tramo final de temporada, en un momento también delicado, hablabas antes de la dificultad del primer equipo que no estaba ganando partidos, pues en un momento delicado para el Valencia Mestalla, Óscar también apuesta por él, y a la primera que tiene en el primer equipo Óscar, también apuesta por Aarón.
0: Claro, en el tema de la gente joven, sí que es verdad que yo prefiero que debuten sin ser muchos y siempre con un equipo consolidado, ¿eh? Uh-huh. Yo siempre digo que un jugador joven, cuando sale, si el equipo está consolidado, les ayudan más. Los jóvenes tampoco tienen que pensar que nos ha salido bien el haber aportado 4 o 5 jugadores hace 2 o 3 años, cuando la cosa estaba mal y salió bien, pero también puede salir mal, ¿eh? Para mí, yo tengo claro, ya en su día se lo dije a Linjun, para mí los jugadores de jóvenes tienen que salir todo lo más 2, 3 y unirse a equipos del primer equipo que estén súper consolidados. Uh-huh. Para mí eso es la ayuda al joven. Ahora tienen que coger otro rol porque el equipo se está formando. Y bueno, esperemos que la progresión siga y que los jóvenes puedan aportar. Yo tengo mucha ilusión con la gente del Mestalla. Hemos conseguido que el Mestalla sean casi todos chavales del juvenil A, ¿eh? Incluso con algún juvenil de el otro día, creo que jugó 4 o 5
1: jóvenes. En las primeras 2 jornadas.
0: Y creo que de esa camada de jugadores del Mestalla, yo creo que van a volver a aparecer 3 o 4 jugadores para el primer equipo en un futuro próximo, ¿eh? Y ahora con el tema de Braulio, pues se supone que una vez conozca lo que hay, yo desde aquí comento que hay muy buenos jugadores que vienen ahora del Mestalla.
2: Uh-huh. José, que para eso está la academia, siempre para ayudar en momentos complicados, difíciles, como esto, al primer equipo, que siempre ha estado. Yo creo que ese vínculo siempre ha existido y va a continuar, porque para eso vosotros desde la captación y después en la formación, para que lleguen en las mejores condiciones posibles, como le pasó el otro día a Mayor en ese debut en Vitoria.
0: Claro, en esos momentos, para esta persona, pues se merece todo, porque el chaval, vuelvo a repetir, ha asumido una responsabilidad, pero también el que sí que tiene claro lo que ha hecho ha sido el entrenador. Para mí es un entrenador que nos está aportando mucho a nivel de los equipos que ha llevado, y que yo tengo mucha mucha ilusión con él.
2: Porque estamos hablando de Aarón Mayor, pero yo también quería hablar un poco de Óscar Sánchez. Sí. Va a ser el técnico provisional hasta que llegue un nuevo entrenador. Mm. Es un técnico que conoce la casa, la academia, estuvo en juveniles, campeón de liga, subcampeón de la Copa de Campeones, salvó al Mestalla, como os he dicho, la temporada pasada en un momento de dificultad. Ahora ha llegado al primer equipo. que, bueno, estamos hablando de jugadores, pero también de entrenadores, bueno, que también se forman aquí en la academia.
0: No, claro, es que es muy importante para la academia los entrenadores, porque realmente son los que pueden determinar y pueden decidir qué jugador puede debutar o qué jugador no puede debutar. La academia, tú muy bien lo has dicho, está para eso. No, yo siempre que tengo reunión con los míos o a veces con todos los entrenadores les digo lo mismo. Aquí se puede educar, se puede dar las mejores formación, pero el objetivo real de una academia es jugadores para el primer equipo.
1: Eximirlos de responsabilidades, aportar que crezcan y ya tendrán ese momento de asumir responsabilidades una vez ya pues se consoliden, porque creo que también el propio Óscar lo decía, ¿no? Después del partido, porque lógicamente los compañeros de los medios de comunicación le preguntaban por Aaron Mayol y yo decía, sí, ha sido un estreno muy bueno, ahora lo importante es seguir y que crezca y que evolucione.
2: Y darle ese primer paso. Y darle confianza.
0: Claro, nada, lo más importante es eso, que el equipo se consolide un poco. Que bueno, con todo lo que se pueda aportar de mejoras y demás, y entonces pues irán apareciendo también jugadores de cantera, que vuelvo a repetir, ahora mismo en el filial yo creo que vamos a tener 2, 3, 4 o 5 jugadores que en breve podrán aportar cosas.
2: José Jiménez, responsable de captación de la Academia de Valencia, gracias y a seguir haciendo ese buen trabajo que hacéis.
0: A vosotros, siempre.
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1: Ojalá y así sea. De momento, trabajando está junto al resto de sus compañeros, junto a la plantilla valencianista bajo las órdenes de Óscar Sánchez, está Aaron Mayol, para ver si tiene de nuevo la oportunidad de volver a participar, de sumar minutos. De momento, una primera aparición muy positiva y ahora el míster será el que decida con qué equipo afronta el choque frente al conjunto donostiarra.
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1: Juegan a les 9 de la noche, el estreno en la, iba a decir, fase de grupos, pero bueno, ahora ya no sé la denominación exacta que tiene, porque es la fase liguilla, ¿no?, donde afronta una serie de compromisos y buscan ellos como principal objetivo meterse en el top 8, que les exime de jugar una eliminatoria. El partido, te decía, 9 de la noche en San Sebastián frente al Bournemouth. Parece que Mataracho va a ir con prácticamente todo, pese a ser competición europea. El rival es exigente, el conjunto de Premier League. Ellos no tienen por lesión ni a Odriozola ni a Zubeldia, por sanción Aramburu, que sí que estará en el camp de Mestalla, y estaba repasando un poco el once inicial que podía poner en liza el técnico del cuadro Txuri-Urdin, y ves a futbolistas como Carlos Soler, como Yarzábal, como Sergio Gómez, Barrenechea, Cubo, Oscarsson. A priori el único que descansaría sería Gonzalo Guedes, el portugués, pero parece que va a ir con todo. Esperemos que eso le pase factura en cuanto a cansancio se refiere para el choque de Mestalla.
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2: Bueno, pues ese abonamiento de coleccionista tan especial en Wany ya está a la venda, y pues también esa imagen icónica, la de Pep Claramunt, una de las grandes leyendas en la historia del Valencia, porque recordemos, continuemos en el año Pep Claramunt, y de fet, Víctor, esta vesprada al seu poble, a Pusol, se inaugura una exposición de Pep Claramunt, l'Ajuntament de Pusol, pues bueno, 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
1: Exacto, en un año tan especial no podía faltar la exposición de Esnos Tres Ídols, en este caso referida a la figura de Pep Claramunt, en su localidad natal, en Pusol. La inauguración es hoy, 17 de septiembre, a partir de las 6:30 de la tarde, y va a estar desde la tarde de hoy hasta el próximo 2 de octubre, de lunes a viernes. Se puede visitar de 3 de la tarde a 8 de la tarde en el espacio social de La Barrada. Ahí estará esa exposición homenaje a Pep Claramunt.
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2: Bueno, pues eso en cuanto también pues a esa zona de Hospitality del Nuevo Mestalla, pero ya dime, las próximas semanas también vos contarem cómo va a ser ese trasllat al Nuevo Mestalla. 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
1: En ese partido donde los nuestros buscan la primera victoria de la temporada, que es el objetivo después del empate aquí frente al filial del Mallorca y la derrota en tiempo de descuento el pasado fin de semana ante Luca Mentierras Murcianas. Sensaciones positivas las que está trasladando, pero que no se convierten quizá en el resultado que merece el equipo a lo largo de los 90 minutos. Así que como objetivo, sumar ese primer más 3. Si el otro día Óscar Sánchez fue capaz de conseguir la victoria asumiendo el banquillo del primer equipo, vamos a ver si ahora con esta situación provisional de estar Sergio Ventosa en el banquillo del Valencia Mestalla, se consiguen esos primeros tres puntos en forma de victoria para el filial blanquinegro, que trabaja y que insiste a lo largo de la semana en encontrar su mejor versión para este sábado poder conseguir, como decimos aquí en el Antonio Pucha, es la primera victoria del curso.
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1: Sí, y con él charlamos largo y tendidamente, bueno, pues de Aaron Mayol, por ejemplo, aprovechando su estreno, del propio Óscar Sánchez, al que conoce, y también de la situación que viven muchos jugadores de la academia que están en esa etapa entre juvenil y Valencia Mestalla, que en función de las necesidades de los diferentes equipos, pues cada fin de semana afronta una jornada en una competición o en otra, o en categoría juvenil o en segunda federación, y un poco experimentó las dos situaciones Rubén Torres el pasado fin de semana. Viajó hasta Murcia con el filial, no participó el defensor y sin embargo llegó aquí a la Ciudad Deportiva de Paterna y a la media hora de llegar estaba en sesión de vídeo para luego sí jugar el partido y además marcar un gol en lo que fue el triunfo del juvenil división de honor. Él lo tiene muy claro, está para ayudar, nos hablaba del inicio de competición, de cómo le están marchando las cosas al juvenil A y de ese próximo partido que tienen este fin de semana frente al Roda, donde buscan la primera victoria lejos de estas instalaciones.
4: Bien, tenemos mucha gente nueva, mucho jugador joven que se está adaptando a la categoría y nosotros con un rol más de intentar ayudarles que se adapte lo mejor posible y intentar dar el 100% nosotros también. Nos toca el Roda, allí fuera de casa, que es un partido que tenemos que ir a ganar fuera de casa, que todavía no lo hemos hecho y por ahora estamos analizando un poco al rival y viendo también mejoras que podemos hacer del partido anterior.
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1: Sí, en el caso de Rubén llegó hace tres temporadas después de militar durante muchos años en el Real Club Deportivo Mallorca y ahora pues centrado en evolucionar y en crecer en la Academia del Valencia Club de Fútbol.
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1: 7 de 9 llevan las madridistas en este arranque de temporada. Victorias frente al Atlético de Madrid y Deportivo de la Coruña. Entre medias un empate frente al Eibar. Las nuestras, que aún han sumado, tienen como objetivo tratar de rascar los primeros puntos del curso. Para ello están trabajando durante la presente semana. El partido es este sábado a les 7:30 de la tarda.
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